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1: La experiencia es simplemente el nombre que damos a nuestros errores. Oscar Wilde.

Es la 1:58.

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2: Solo soy. Solo sigo siendo una sola cosa. Un payaso. Eso me pone en un plano más alto que cualquier político. Charles Chaplin.

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4: Son las 2:18.

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1: Son las 2:29.

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1: No consideres nada que otra persona te diga. Juzga todo y a todos por ti mismo. Henry James.

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Son las 2:56.

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¿Quién se atreve a ponerle límites a la mente del hombre? ¿Quién se atreve a asertar que ya sabemos todo lo que se debe saber? Galileo Galilei.

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1: Son las 3:59.

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0: 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Son las 4:16.

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1: Son las 4:28.

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Cariño. Encuentra lo que amas y deja que te mate. Deja que tome todo de ti. Deja que se suba a tu espalda y te haga bajar así a la nada. Deja que te mate y que devore tus restos. Porque todo te matará. Y es mejor ser matado por algo que quieres.

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1: Este es uno de nuestros imprescindibles en español.

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0: 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Son las 6:19.

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1: El sonido de las trompetas de Jason Derulo no podían faltar en nuestra fórmula, y menos si es para describir lo que uno siente cuando ve a su amor, trumpets.
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1: Cancioncita perfecta para despertar y ponernos en marcha, porque eso dice durante todo el tema John Legend junto a The Roots. Wake up, everybody.

I'll Be Your Baby Tonight es una colaboración que surgió en los 90 entre Robert Palmer y V40 y fue tan exitosa que no es una canción olvidada, sino una canción recordada.

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4: Una de las canciones importantes de los 80 fue esta de Rick Astley, que lo daba todo en el amor en este Nunca te abandonaré, Never Gonna Give You Up.

Funky Town es una canción de Lip Sync en su álbum de debut, Mouth to Mouth, del 79. Tuvo tanto éxito que existen dos vídeos musicales. Fue lanzado como tema principal del álbum en los 80.

Dicen que lo bueno es sin prisas, pero sin pausas. Y así es como ella cosechó el éxito, cocinando sus canciones a fuego lento. Rosana.

0: en el 91 cuando Chesney Hawkes lanzó el single más conocido en su carrera, The One and Only, que formó parte de la banda sonora de varias películas conocidas y hoy recordamos.
1: Son las 7:40.

Pero ¿quién no ha tarareado este temazo del proyecto musical italiano Baltimora que en el 85 nos hizo bailar a todos con su Tarzan Boy? ¿Te animas a recordarlo con nosotros?

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3: Tren Darby cambió su nombre a finales de los 90 por una crisis espiritual y pasó a llamarse Sananda Maitreya y dejó temazos como este Sign Your Name.

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1: Fue la banda sonora de muchos veranos, de muchos amores y contiene la frase más realista de todas. Todo lo que empieza tiene un final. Los Rebeldes continúan en el Olimpo de la música rock de nuestro país, bajo la luz de la luna.

Esta mujer es artista consagrada que tuvo su gran momento de gloria y que nunca pasa de moda. En 2005 lanzó este Shake It Off que hoy compartimos, Mariah Carey.

Se atrevía con varios géneros musicales. Su pérdida fue una desgracia para el mundo de la música, pero dejó un buen legado de canciones como esta, Back to Black, que consiguió el éxito rápidamente. Hablamos de Amy Winehouse.

A veces queremos huir de la realidad, perseguir sueños, y si para eso tenemos que pedirle a la luna de Sorrento un poco de amor, se pide, igual que lo hizo en su día Tina Arena con este Sorrento Moon.

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0: 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Son las 8 y 20 minutos.
7: Las notas musicales de este piano conquistaron a los oídos más exigentes en los 90. Es la historia de Jessie, cantada por Joshua Katzen.

En los 80 también nos propusieron caminar como un egipcio. La idea fue de las Bangles, que además fue una de las primeras bandas integradas solo por mujeres que defendían la música alternativa.

Esto se incluyó en el álbum Wings at the Speed of Sound, llegando a lo más alto en el año 76, Sun Wings, con Silly Love Songs.

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1: Desde el álbum Recuérdame con cartas y algo más llega esta preciosa balada de la Quinta Estación que habla de sueños rotos.
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canción llena de rencor y frases negativas. Hago la la la cuando tus palabras no significan nada. Naughty Boy y Sam Smith.

Eve Neve es una canción que habla del miedo que sentimos a estar solos hasta que nuestra vida se llena de luz cuando tenemos a la persona adecuada al lado. Son los hermanos de Corrs, banda irlandesa que hizo grandes entregas durante algunas décadas.

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7: El sonido de Coolio el B con su conocido Gangsta's Paradise, el mundo de los pandilleros que se confiesan en este tema.

Son las 8:51. Y por aquí los sueños de Fleetwood Mac, convertidos en canción, que mucho tiene que ver con reflexionar sobre lo que sentimos en nuestra alma, gritando por dentro, Dreams.

Esta cantante irlandesa saltó a la fama en el año 2000 con el lanzamiento de su álbum pop. Gotta Tell You fue el sencillo con el que alcanzó la mayor popularidad, aunque después se retiró para dedicarse a la interpretación. Samantha Mumpa.

Vamos a sentarnos con Nene Sherry para pensar en lo bueno y en lo malo también, como hace en esta canción donde reflexiona sobre el mundo de una mujer. Woman.

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0: 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Son las 9:16.

Midnight Oil irrumpe con sus Beds at Burning que lanzaron en los 80 y aún recordamos, puesto que cuidar del planeta cada vez es más importante.

Esta es una de las canciones que en el 2002 se incluyó en la colección definitiva que reunía lo mejor de este artista. Pero lo cierto es que este If You Really Love Me pertenece a los 70. Es Stevie Wonder. ¡Ah!

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1: Por aquí llega el canto del loco con un cargamento de besos.
2: Atiende por...

Las olas de Mr. Props y Robin Schulz han llegado tan lejos que han hecho parada en nuestra fórmula y seguirán avanzando año tras año, como dice la canción, ola tras ola, waves.

del príncipe de Minneapolis, que de su disco de finales de los 90 extraemos este Money Don't Matter Tonight. Es el sonido de Prince.

Son las 9:41. En la trayectoria musical de Michael Jackson hay canciones más conocidas y otras menos, pero todas tenían su valor. Hasta la historia de Diana, que lo seducía a todos, dice Diana.

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Nos vamos de pesca junto a Steely Dan y su Reeling in the Years, que no es más que una especie de metáfora sobre recoger lo que se ha conseguido con el paso de los años en la vida.

0: Atreverse a describir cómo sabe el amor solo podían hacerlo ellos, con labios de fresa incluidos. Danza invisible, sabor de amor.
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1: Buenos días, hacemos un repaso de la actualidad de Canarias en Atlántico Televisión. La Guardia Civil ha detenido a dos personas e investiga a una tercera tras intervenir 3 kilos de hachís en el aeropuerto de Fuerteventura. La actuación se produjo durante un control aleatorio a la llegada de un vuelo procedente de Sevilla. Los agentes localizaron varios paquetes con la droga en el equipaje de los sospechosos. Los detenidos y la sustancia intervenida ya han sido puestos a disposición judicial. Por su parte, el conductor de un coche grúa que colisionó este lunes con el tranvía de Tenerife en la rotonda de Taco ha dado positivo en drogas. El accidente provocó el descarrilamiento del convoy y dejó 6 heridos leves trasladados a distintos centros hospitalarios. El suceso causó retrasos en la línea 1 y obligó además a suspender temporalmente el servicio entre las paradas de Taco y Chimisay. Una mujer de 63 años ha resultado herida de carácter moderado tras sufrir una caída en los Roques de García dentro del Parque Nacional del Teide. El incidente ocurrió durante la tarde de este lunes. Tras ser atendida por el personal sanitario en la zona, fue trasladada primero a la

y junto a Kanye West llega Estelle con este American Boy. 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Fue cantante, presentadora y actriz. Su Baby Baby fue éxito en el año 91 y no dejó a nadie indiferente ni a su comunidad cristiana a la que pertenecía y defendía como cantante. Es Amy Grant y ya suena para ti en tu radio de música y noticias.

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0: 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Son las 10:19.

En el 87, la reina del pop sacó este Who's That Girl? O ¿Quién es esa chica?, que también contemplaba sus frases en castellano. Madonna describe a una mujer que es la atracción de muchos y por la que se hacen tantas preguntas.

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1: Marta y Marilia formaron el dúo Ella Baila Sola, que entregó grandes canciones a nuestros oídos, como este Lo Echamos a Suertes. ¿Lo recuerdas?

Siempre me ha gustado muchísimo el grupo Morcheeba y ya lo echaba de menos en nuestra casa. Rome wasn't built in a day es una frase hecha que ellos convirtieron en canción.

Mundian to Back Key es una advertencia o un consejo sobre enamorarse locamente y de repente. Es el sonido de Punjabi en sí.

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0: 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Son las 10 y 50 minutos.
6: Quien no reconozca la época de esta canción, indudablemente es porque nació después, pero algo aventuraba su título que el ritmo continúa y lo hace a través de nuestras ondas, década tras década. Son The Whispers con And the Beat Goes On.

La base musical ya nos indica que el tema es de la década de los 70 y dio para tanto que a día de hoy sigue siendo todo un éxito. Ring My Bell, Anita Ward.

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1: Continuamos haciendo un repaso de la actualidad de Canarias en Atlántico Televisión. El gobierno de Canarias ha advertido de que la comunidad energética industrial de El Goro, en Gran Canaria, podría verse comprometida si no se amplían los plazos para justificar las ayudas europeas recibidas. El proyecto, valorado en más de 30 millones de euros y financiado con los fondos Next Generation, es el mayor de su tipo en Canarias y genera actualmente más de 200 empleos. La Consejería de Turismo y Empleo del Gobierno de Canarias va a financiar con 28.000 euros la redacción de 6 proyectos de iluminación ornamental en Santa Cruz de La Palma. Las actuaciones abarcarán monumentos y espacios históricos como el Castillo de Santa Catalina, la Plaza de España o la Iglesia de San Francisco. El objetivo es realizar el patrimonio local, realzarlo, mejorar su atractivo turístico y garantizar también la eficiencia energética. Además, el Ayuntamiento de Candelaria, en Tenerife, pondrá en marcha un plan para revisar la situación legal de sus cerca de 650 viviendas vacacionales registradas. La medida contempla la elaboración de un censo municipal y un análisis individualizado de cada inmueble para comprobar el cumplimiento de la normativa urbanística y de actividades. El objetivo es detectar posibles irregularidades y garantizar también una gestión adecuada del alquiler turístico.

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1: Continuamos haciendo un repaso de la actualidad de Canarias en Atlántico Televisión. El Hospital Universitario Dr. Negrín en Gran Canaria ha estrenado un nuevo hospital de día de oncología tras una reforma que ha supuesto una inversión superior a los 400.000 euros. Las nuevas instalaciones ofrecen más espacio, comodidad y privacidad para los pacientes con cáncer, mejorando además las condiciones de trabajo de los profesionales sanitarios. El precio de la vivienda en Canarias continúa al alza. Según los últimos datos del Instituto Nacional de Estadística, los inmuebles se encarecieron un 10,7% en el primer trimestre del año respecto al mismo periodo de 2025. La vivienda nueva lideró la subida con un incremento del 12,6%, situando al archipiélago entre las comunidades con mayores aumentos del país. Por su parte, la vivienda de segunda mano también registró una importante subida de precios, esta superior al 10%, reflejando la fuerte presión que sigue existiendo en el mercado inmobiliario canario. Tenerife contará con una estrategia de prevención de incendios forestales activa los 365 días del año. El Cabildo ha aprobado un plan que refuerza la vigilancia, la gestión preventiva del monte y la capacidad de respuesta ante emergencias con más recursos humanos y tecnológicos. La iniciativa busca adaptarse al impacto del cambio climático y reducir el riesgo de grandes incendios mediante actuaciones permanentes, en todo el territorio insular. Más de 30 colectivos sociales de Canarias han alertado de un posible PIN parental encubierto en los centros educativos del archipiélago. Las entidades reclaman a la Consejería de Educación que aclare si las familias podrán vetar actividades relacionadas con la igualdad, la diversidad o los derechos humanos. Los colectivos consideran que esta posibilidad podría limitar la formación del alumnado y piden garantías

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1: Continuamos haciendo un repaso de la actualidad de Canarias en Atlántico Televisión. El Ayuntamiento de Las Palmas de Gran Canaria ha rechazado las 208 alegaciones presentadas contra el plan que permitirá destinar solares vacíos a la construcción de viviendas. La medida busca aumentar la oferta residencial y facilitar nuevos desarrollos habitacionales en distintos puntos de la ciudad. Tras analizar las reclamaciones recibidas durante el periodo de exposición pública, el consistorio mantiene su apuesta por este instrumento urbanístico como parte de su estrategia para ampliar el parque de viviendas y responder así a la demanda existente. Los comerciantes de El Fraile, en el municipio de Arona, en Tenerife, denuncian una creciente sensación de inseguridad tras registrarse más de una decena de ataques contra establecimientos desde el pasado mes de octubre. Los afectados aseguran que

económico del sector, las agencias aportan un 3% del Producto Interior Bruto Regional y por cada euro que generan, producen más de 3 euros adicionales en la economía canaria. Por su parte, el juzgado de Valverde en El Hierro ha ordenado la reconstrucción de la muerte de una joven universitaria ocurrida en la isla en el año 2022. La diligencia pretende esclarecer las circunstancias exactas del fallecimiento y verificar distintos aspectos técnicos relacionados con la posición y la caída de la víctima. El caso fue investigado inicialmente como una muerte accidental, aunque la familia sostiene que pudo existir una actuación imprudente de terceras personas. La reconstrucción contará con especialistas en análisis forense y en recreación de escenas. Recuerden que pueden seguir informados a través de nuestro periódico digital diariodeavisos.com y cada media hora aquí en Atlántico Televisión.

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1: Continuamos haciendo un repaso de la actualidad de Canarias en Atlántico Televisión. El gobierno de Canarias ha advertido de que la comunidad energética industrial de El Goro, en Gran Canaria, podría verse comprometida si no se amplían los plazos para justificar las ayudas europeas recibidas. El proyecto, valorado en más de 30 millones de euros y financiado con los fondos Next Generation, es el mayor de su tipo en Canarias y genera actualmente más de 200 empleos. La Consejería de Turismo y Empleo del Gobierno de Canarias va a financiar con 28.000 euros la redacción de 6 proyectos de iluminación ornamental en Santa Cruz de La Palma. Las actuaciones abarcarán monumentos y espacios históricos como el Castillo de Santa Catalina, la Plaza de España o la Iglesia de San Francisco. El objetivo es realizar el patrimonio local, realzarlo, mejorar su atractivo turístico y garantizar también la eficiencia energética. Además, el Ayuntamiento de Candelaria, en Tenerife, pondrá en marcha un plan para revisar la situación legal de sus cerca de 650 viviendas vacacionales registradas. La medida contempla la elaboración de un censo municipal y un análisis individualizado de cada inmueble para

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1: Continuamos haciendo un repaso de la actualidad de Canarias en Atlántico Televisión. El Hospital Universitario Dr. Negrín en Gran Canaria ha estrenado un nuevo hospital de día de oncología tras una reforma que ha supuesto una inversión superior a los 400.000 euros. Las nuevas instalaciones ofrecen más espacio, comodidad y privacidad para los pacientes con cáncer, mejorando además las condiciones de trabajo de los profesionales sanitarios. El precio de la vivienda en Canarias continúa al alza. Según los últimos datos del Instituto Nacional de Estadística, los inmuebles se encarecieron un 10,7% en el primer trimestre del año respecto al mismo periodo de 2025. La vivienda nueva lideró la subida con un incremento del 12,6%, situando al archipiélago entre las comunidades con mayores aumentos del país. Por su parte, la vivienda de segunda mano también registró una importante subida de precios, esta superior al 10%, reflejando la fuerte presión que sigue existiendo en el mercado inmobiliario canario. Tenerife contará con una estrategia de prevención de incendios forestales activa los 365 días del año. El Cabildo ha aprobado un plan que refuerza la vigilancia, la gestión preventiva del monte y la capacidad de respuesta ante emergencias con más recursos humanos y tecnológicos. La iniciativa busca adaptarse al impacto del cambio climático y reducir el riesgo de grandes incendios mediante actuaciones permanentes, en todo el territorio insular. Más de 30 colectivos sociales de Canarias han alertado de un posible PIN parental encubierto en los centros educativos del archipiélago. Las entidades reclaman a la Consejería de Educación que aclare si las familias podrán vetar actividades relacionadas con la igualdad, la diversidad o los derechos humanos. Los colectivos consideran que esta posibilidad podría limitar la formación del alumnado y piden garantías para mantener estos contenidos en las aulas. Recuerden que pueden seguir informados a través de nuestro periódico digital diariodeavisos.com y cada media hora aquí en Atlántico Televisión.

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1: Continuamos haciendo un repaso de la actualidad de Canarias en Atlántico Televisión. El Ayuntamiento de Las Palmas de Gran Canaria ha rechazado las 208 alegaciones presentadas contra el plan que permitirá destinar solares vacíos a la construcción de viviendas. La medida busca aumentar la oferta residencial y facilitar nuevos desarrollos habitacionales en distintos puntos de la ciudad. Tras analizar las reclamaciones recibidas durante el periodo de exposición pública, el consistorio mantiene su apuesta por este instrumento urbanístico como parte de su estrategia para ampliar el parque de viviendas y responder así a la demanda existente. Los comerciantes de El Fraile, en el municipio de Arona, en Tenerife, denuncian una creciente sensación de inseguridad tras registrarse más de una decena de ataques contra establecimientos desde el pasado mes de octubre. Los afectados aseguran que las roturas de cristales y los intentos de robo se han convertido en una constante, generando importantes pérdidas económicas y preocupación entre los empresarios del barrio, que reclaman más vigilancia y medidas para frenar estos actos vandálicos. Las agencias de viajes de Canarias facturaron más de 1.300 millones de euros al año y generan más de 7.300 empleos directos, indirectos e inducidos en el archipiélago. Así se puso de manifiesto en el encuentro anual de la Asociación Canaria de Agencias de Viaje y Turoperadores. Según un informe sobre el impacto socioeconómico del sector, las agencias aportan un 3% del Producto Interior Bruto Regional y por cada euro que generan, producen más de 3 euros adicionales en la economía canaria. Por su parte, el juzgado de Valverde, en El Hierro, ha ordenado la reconstrucción de la muerte de una joven universitaria ocurrida en la isla en el año 2022. La diligencia pretende esclarecer las circunstancias exactas del fallecimiento y verificar distintos aspectos técnicos relacionados con la posición y la caída de la víctima. El caso fue investigado inicialmente como una muerte accidental, aunque la familia sostiene que pudo existir una actuación imprudente de terceras personas. La reconstrucción contará con especialistas en análisis forense y en recreación de escenas. Recuerden que pueden seguir informados a través de nuestro periódico digital, diariodeavisos.com, y cada media hora aquí en Atlántico Televisión.

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Este clásico de la banda The Doors se han atrevido muchos a versionarla, uno de ellos Will Young, y con muy buen gusto, por cierto, Light My Fire.

I Be Your Baby Tonight es una colaboración que surgió en los 90 entre Robert Palmer y V40 y fue tan exitosa que no es una canción olvidada, sino una canción recordada.

Una canción que nació para ser bendecida como éxito y versionada por otros artistas incluso. Under the Bridge de Red Hot Chili Peppers vino para triunfar hablando de soledad.

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0: 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Son las 16:18.

las Miami Sound Machine, el tema que no olvidamos y no podemos dejar de bailar al oírlo, sin duda es este, Conga. 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Probablemente ella esté ahora en ese lugar que tantas veces describió a través de esta canción. Es Olivia Newton-John viajando hasta Xanadu.

Espera en la línea y amor no siempre llega bien. Por este consejo que Toto llevó al éxito de los 80 con Hold the Line.

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1: Si te sientes solo o sola, si pasas por un mal momento, igual lo que necesitas escuchar es lo que trae Rosario dentro de esta canción. Estoy aquí.

Cada mañana, Every Morning de Sugar Ray describe un momento por el que muchos podrían estar pasando en este momento. Decepción, corazones rotos.

0: Son las 16 y 41 minutos.
1: Tasmin Archer siempre será recordada por su Sleeping Satellite, que suena en Atlántico Sound.

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6: La felicidad es difícil encontrarla hasta que llamas por teléfono, dice New Shoes. En este I Can't Wait que se ha convertido en uno de los temas con suerte en Atlántico Radio porque ha sido rescatado en el tiempo para compartirlo juntos.

Elton John, nadie pone en duda que es una de las grandes figuras de la música, y con esta canción define a esas personas que se esconden tras una coraza en el amor. I'm Still Standing.

Inspirado en el bombardero Enola Gay con el que se lanzó la bomba atómica en Hiroshima, los OMD hacen acto de presencia en nuestras ondas con una canción inolvidable tanto como en la historia en la que se inspira.

0: Esta puede ser una de las canciones más conocidas de la banda Chic. Hizo enloquecer a muchos y nunca mejor dicho, porque esa locura convertía en elegante lo anormal. Lil Freak.
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3: Continuamos haciendo un repaso de la actualidad de Canarias en Atlántico Televisión. El Hospital Universitario Dr. Negrín en Gran Canaria ha estrenado un nuevo hospital de día de oncología tras una reforma que ha supuesto una inversión superior a los 400.000 euros. Las nuevas instalaciones ofrecen más espacio, comodidad y privacidad para los pacientes con cáncer, mejorando además las condiciones de trabajo de los profesionales sanitarios. El precio de la vivienda en Canarias continúa al alza. Según los últimos datos del Instituto Nacional de Estadística, los inmuebles se encarecieron un 10,7% en el primer trimestre del año respecto al mismo periodo de 2025. La vivienda nueva lideró la subida con un incremento del 12,6%, situando al archipiélago entre las comunidades con mayores aumentos del país. Por su parte, la vivienda de segunda mano también registró una importante subida de precios, esta superior al 10%, reflejando la fuerte presión que sigue existiendo en el mercado inmobiliario canario. Tenerife contará con una estrategia de prevención de incendios forestales activa los 365 días del año. El Cabildo ha aprobado un plan que refuerza la vigilancia, la gestión preventiva del monte y la capacidad de respuesta ante emergencias.

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0: Si no quieres que te hieran el corazón, debes salir de fiesta. Es lo que cuenta Sia en este chandelier.
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Las vivencias, lo malo que superamos, es lo que nos hace ser como somos. Y de eso habla este Ode to My Family de The Cranberries. El pasado debemos dejarlo descansar y mirar atrás con furia no es una buena idea. Es el consejo musical que trae hasta aquí la banda Oasis con este Don't Look Back in Anger.

Son las 17 y 26 minutos. Billy Joel nos anima a comunicarnos en las relaciones y lo hace con esta canción, Tell Her About It.

El tema de Michael Cimbello, que ahora compartimos contigo, también se incluyó en la banda sonora de la película Fame. Maniac es una de nuestras inolvidables.

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1: El título de esta canción le vino Kenny pintado a la canaria Rosana porque con él consiguió hacerse conocida en todo nuestro país y fuera de él, El Talismán.

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4: Just the Way It Is, Baby, del The Rembrandts, llega para advertirnos que nuestra forma de actuar es la que dice quiénes somos realmente.

Son las 17 y 51 minutos. A mitad de los 90, la banda Riz trajo esperanza al mundo con esta canción llamada Place Your Hands, que ya suena en Atlántico Sound.

que la vida es dura lo sabemos, no hace falta que nadie venga a decirlo, y menos cantando, pero sí vamos a permitir que nos lo recuerden, y esa misión la tiene Paul Simon en este You Can Call Me All.

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2: Repasamos ahora la actualidad en Canarias. El acceso a la vivienda en las islas alcanza niveles de dificultad históricos. Los residentes en las islas necesitan destinar el equivalente a 122 meses de sueldo bruto, es decir, más de 10 años de trabajo, para adquirir una vivienda de segunda mano. El informe revela además que el esfuerzo económico necesario ha aumentado en 11 meses de salario respecto al año anterior. Estos datos reflejan el encarecimiento continuado del mercado inmobiliario y las crecientes dificultades que afrontan los ciudadanos para acceder a una vivienda en propiedad en el archipiélago. El Ayuntamiento de Arona ha alertado sobre la presencia masiva de embarcaciones fondeadas frente a la playa de las Vistas de los Cristianos. El consistorio considera que esta situación afecta negativamente al entorno de baño, al paisaje costero y a la imagen turística del municipio. La alcaldesa, Fátima Lemes, calificó el problema de insostenible y reclamó la colaboración de las administraciones competentes para adoptar medidas que permitan regular esta actividad. El gobierno local sostiene que se trata de uno de los espacios más emblemáticos del sur de Tenerife y considera prioritario preservar su calidad ambiental y turística. El aeropuerto de Gran Canaria ha protagonizado una de las mayores mejoras del ranking internacional dedicado a evaluar la experiencia de los pasajeros. La infraestructura ascendió 52 posiciones respecto al año anterior y se sitúa ahora en el puesto 86 entre 279 aeropuertos de 76 países. Este resultado le permite entrar por primera vez en el top 100 mundial y convertirse en el tercer mejor aeropuerto de España según esta calificación. La terminal obtuvo una puntuación global de 7,74 sobre 10, destacando especialmente por la mejora de los servicios ofrecidos a los viajeros. Y el Parlamento de Canarias ha rechazado una propuesta para que el gobierno autonómico haga públicas las ayudas económicas concedidas a los afectados por la erupción volcánica en La Palma. La iniciativa fue defendida por el Grupo Socialista, que acusa al Ejecutivo de obstaculizar el acceso a esta información. Sin embargo, la propuesta no prosperó al contar con los votos en contra de los grupos que apoyan al gobierno y la abstención de Vox. El debate gira en torno a la transparencia en la gestión de los fondos públicos. Con esto nos despedimos por ahora. Volvemos con más noticias en 30 minutos. Siguen informados en diariodeavisos.com.

¿Y sabes lo que nos gusta? Nos gusta que estés sintonizando Atlántico Radio, bien sea a través de la FM, bien sea escuchándonos a través de la TDT en tu aplicación móvil preferida o directamente por el stream. Nos encanta tanto como esta canción, el sonido de Bruno Mars y esto que se llama...

0: Allá por 1987, los muchachos de REM lanzaron este single que se convirtió rápidamente en uno de sus grandes éxitos a nivel mundial. Esto se llama It's the End of the World as We Know It.
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1: 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Son las 18 y 20 minutos.
0: A principios de los años 90, esta banda asturiana triunfó en España de una manera muy potente con este exitazo. Ellos son los Australian Blonde y esto se titula Chup Chup.

0: Y ahora vamos a hacer un viaje por el tiempo. Vamos a desplazarnos hasta enero de 1971. En ese año, esta mujer estaba arrasando a nivel mundial. Y es Janis Joplin, y esto que comienza a sonar y que grabó para el sello Columbia se titula Me and Bobby McGee.
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Esta canción la incluyó Barry White en su disco Stone Gone y posteriormente la versionó también la señorita Lisa Stansfield allá por 1997, pero esta es su versión original. Esto se llama Never, Never Gonna Give You Up, Barry White.

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1: Cinco letras tenía el nombre de la mujer que traía de cabeza al mismísimo Ricky Martin. Esto se llama María y fue todo un exitazo que nos hizo bailar un montón allá por 1995.

Esta es una canción que derrocha talento por los cuatro costados. Una colaboración interesante, la de Rudimental, Jeff Glynn, Macklemore y Dan Kaplan. Y esto que se llama These Days. Ahora te quedas con una chica súper guerrera. Ella es Meredith Brooks y aquí la tienes con este Bitch, publicado en el año 1997.

0: Son las 18 y 43 minutos.
1: Y comienza a sonar en Atlántico Radio los primeros acordes de este tema de los Vertical Horizon. Esto se llama Everything You Want.

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4: Otro de los imprescindibles en la década de los 80 es Alan Parsons. Aquí tienes este fantástico single que se convirtió quizá en su mayor éxito a nivel mundial, The Alan Parsons Project y su tema The Eye in the Sky.

Seguimos aquí en tu sintonía preferida con la música del señor Bryan Adams. Este es su temazo Run to You y queremos compartirlo contigo aquí en la sintonía de Atlántico Radio.

nos movemos directamente hasta Escocia para escuchar la formación Average White Band, formalmente conocidos como AWB. Esto suena muy bien, es una banda escocesa de funk y R&B que nos traían canciones como esta que queremos compartir contigo. Esto se llama Pick Up the Pieces.

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1: A principios de los 2000 había un trío llamado Sugar Babes que triunfó bastante a nivel mundial con canciones como este Push the Button. Con ellas te quedas aquí en la sintonía de Atlántico Radio.

Ellas eran todas santas, o al menos así se hacían llamar, All Saints. Aquí las tienes con un disco de 1997, su álbum debut, que incluyó canciones como este, Never Ever.

0: Son las 19 y 10 minutos.
1: Esta canción tuvo otro de los grandes y costosos videoclips por los cuales destacó Michael Jackson. Esto se titula Blood on the Dance Floor.

El trabajo de Miracle en un principio no fue entendido por el gran público, pero eso sí incluyó joyas tan increíbles como este I Want It All. Ellos son Queen.

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6: 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Y es buen momento para escuchar ahora al padrino del soul, el señor James Brown. Esto que suena así de bien se llama Get Up of a Thing.

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1: Desde Zaragoza nos llega esta formación. Ellos se llaman Amaral y este es uno de sus grandes temas. Esto se llama El Universo Sobre Mí.

Esto es Atlántico Radio. Estamos compartiendo contigo, estamos pasando la tarde escuchando buena música en tu compañía. Y ahora vamos a compartir contigo este tema de la cantante escocesa de rock alternativo y de folk, Amy MacDonald. Este es su temazo This Is The Life y suena para ti en los próximos minutos en tu sintonía preferida. Oh.

0: Son las 19 y 35 minutos.
1: Aquí nos llegan los chicos de Madison Avenue con este sampleo de un clásico de Pino Daggio, aquel Macuale Idea. Esto se llama Don't Call Me Baby.

Esta canción se incluyó originalmente en el disco Stand Back de la señorita Stevie Nicks y la verdad es que suena muy bien. Aquí la tienes con este I Can't Wait.

Esta gente rompió mucho con su estética en los años 80 y 90. Ellos son los B-52s y esto que suena de fondo es uno de los temas que se incluyó en su quinto álbum de estudio Cosmic Thing. Esto se llama Rome.

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5: 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El sonido disco se apodera de nuestra sintonía. Ella, allá por 1978, cantaba esto que decía algo así como: amo la vida nocturna. Ella es Alicia Bridges y suena para ti en Atlántico Radio con este I Love the Nightlife.

Qué bien suena la música de este señor. Me encanta el sonido de Childish Gambino. Esto es su Red Bone, publicado en el año 2016.

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1: Repasamos ahora la actualidad en Canarias. El acceso a la vivienda en las islas alcanza niveles de dificultad históricos. Los residentes en las islas necesitan destinar el equivalente a 122 meses de sueldo bruto, es decir, más de 10 años de trabajo, para adquirir una vivienda de segunda mano. El informe revela además que el esfuerzo económico necesario ha aumentado en 11 meses de salario respecto al año anterior. Estos datos reflejan el encarecimiento continuado del mercado inmobiliario y las crecientes dificultades que afrontan los ciudadanos para acceder a una vivienda en propiedad en el archipiélago. El Ayuntamiento de Arona ha alertado sobre la presencia masiva de embarcaciones fondeadas frente a la playa de las Vistas de los Cristianos. El consistorio considera que esta situación afecta negativamente al entorno de baño, al paisaje costero y a la imagen turística del municipio. La alcaldesa, Fátima Lemes, calificó el problema de insostenible y reclamó la colaboración de las administraciones competentes para adoptar medidas que permitan regular esta actividad. El gobierno local sostiene que se trata de uno de los espacios más emblemáticos del sur de Tenerife y considera prioritario preservar su calidad ambiental y turística. El aeropuerto de Gran Canaria ha protagonizado una de las mayores mejoras del ranking internacional dedicado a evaluar la experiencia de los pasajeros. La infraestructura ascendió 52 posiciones respecto al año anterior y se sitúa ahora en el puesto 86 entre 279 aeropuertos de 76 países. Este resultado le permite entrar por primera vez en el top 100 mundial y convertirse en el tercer mejor aeropuerto de España según esta calificación. La terminal obtuvo una puntuación global de 7,74 sobre 10, destacando especialmente por la mejora de los servicios ofrecidos a los viajeros. Y el Parlamento de Canarias ha rechazado una propuesta para que el gobierno autonómico haga públicas las ayudas económicas concedidas a los afectados por la erupción volcánica en La Palma. La iniciativa fue defendida por el Grupo Socialista, que acusa al Ejecutivo de obstaculizar el acceso a esta información. Sin embargo, la propuesta no prosperó al contar con los votos en contra de los grupos que apoyan al gobierno y la abstención de Vox. El debate gira en torno a la transparencia en la gestión de los fondos públicos. Con esto nos despedimos por ahora. Volvemos con más noticias en 30 minutos. 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
0: 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Son las 20:18.

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0: 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Son las 21:19.

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0: Hola, ¿cómo estás? Bienvenidos, bienvenidas a un nuevo episodio de El Ascensor. Saludos de Lester Cuba. Hace poco más de un año, en febrero de 2025, dedicamos el episodio 206 a Sergio Méndez y Brasil 66. El próximo mes de septiembre se cumplirán 2 años desde la desaparición de Sergio Méndez y acaban de cumplirse 20 años de un disco que marcó la última etapa de la carrera de Sergio Méndez. A ese disco, Timeless, le dedicamos este episodio.
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0: Hay músicos que tienen una segunda vida, no una segunda oportunidad, que es distinto, una segunda vida de verdad, con nueva energía, nuevo público y nuevas ideas. Sergio Méndez tuvo la suya en 2006, con 65 años, y la proyectó junto a un chico del este de Los Ángeles llamado Will.i.am, que de adolescente robaba sonidos de los viejos vinilos de Sergio para construir el futuro del hip hop. Esta es la historia de cómo una de las voces más distintivas de la música brasileña volvió a situarse en el centro del mundo. Para entender la magnitud de lo que ocurrió en 2006, hay que hablar primero del silencio. En 1996, Sergio Méndez publicó Océano, su último disco de estudio hasta ese momento. El disco no tuvo el impacto esperado y Méndez, sin hacer ruido, se fue retirando del primer plano. No desapareció. Siguió tocando en directo, siguió activo, pero durante una década no entró a un estudio a grabar un nuevo álbum. Y es que 10 años es mucho tiempo en la música popular. Otros artistas brasileños de la era de la bossa nova habían quedado reducidos a categoría de clásicos, es decir, música para nostálgicos, para cafeterías, para listas de Spotify con nombres como Bossa Nova Chill. La música de Méndez estaba condenada a acabar ahí, hasta que llegó una llamada de teléfono. Sergio recibió una llamada de su discográfica. Un productor de hip hop quería conocerle. Se llamaba Will.i.am y era el cerebro creativo de uno de los grupos de música urbana más exitosos del planeta en ese momento, los Black Eyed Peas. A Méndez aquel nombre no le decía nada. Sin embargo, sus hijos se quedaron boquiabiertos.

La primera reunión fue en casa de Méndez. Will.i.am llegó con una pila de vinilos bajo el brazo, todos discos de Sergio Méndez, porque el productor llevaba años coleccionando las grabaciones de Méndez. Eran joyas de los 60 y 70 que mucha gente no conocía, pero que circulaban entre los productores de hip hop como tesoros de los que hablar en voz baja. Y había una razón muy concreta. La primera canción que Will.i.am sampleó en su vida, siendo un adolescente, fue la versión de Sergio Méndez de Slow Hot Wind, una composición de Henry Mancini. Con ella aprendió cómo podía sonar un groove construido sobre una melodía brasileña. Durante años, Will.i.am la utilizó como material de trabajo, la desmontó y la volvió a montar, y aprendió a producir con ella. Ahora, frente a frente con su autor, venía a decirle que quería devolverle algo. Will.i.am invitó a Méndez a participar en el álbum Elefunk de 2003 de los Black Eyed Peas, y lo hizo concretamente en el corte Sexy. Cuando llegó al estudio, para sorpresa de Méndez, la base que sonaba era Insensatez de Jobim. Habían preparado un piano Steinway con el que Sergio tocó un breve solo, y a Will.i.am le encantó.

Méndez volvió a casa distinto. Le dijo a su mujer, la cantante Graciña Leporase, su compañera de vida y de escenario desde los años 70, que quería grabar un nuevo disco. Llamó a will.i.am y le propuso la idea que se convertiría en el concepto central de Timeless. Ya que te gusta tanto la música brasileña, ¿por qué no organizamos un encuentro entre tu mundo, el hip hop, y el mío? Will respondió que llevaba 14 años esperando esa conversación. Contaba desde los 16, desde que sampleó por primera vez a Méndez en su habitación de Los Ángeles.

Esa idea no era nueva. Llevaba décadas flotando en los estudios de grabación de Nueva York y Los Ángeles, en los discos de jazz fusión de los 70, en los sampleos de los 90. Pero nadie, hasta entonces, la había llevado a un disco de pop mainstream. Timeless fue el primer intento de hacer esa conversación visible para el gran público.

La primera sesión tuvo lugar en Sao Paulo. Aprovechando que will.i.am actuaba allí con los Black Eyed Peas, reservaron unas horas de estudio entre conciertos. La primera canción que tocaron fue Más que nada, la misma composición de Jorge Ben, con la que se abrió el primer disco de Sergio Méndez y Brasil 66, justo 40 años antes, en 1966. Aquello era una declaración. Esto es lo que somos y esto es de dónde venimos.

El álbum reunió una constelación extraordinaria de artistas del neo soul, hip hop y rhythm and blues de la época. Según contaron en su momento, todos ellos eran fans declarados de Sergio Méndez. Del lado americano y del hip hop, además de los Black Eyed Peas, encontramos a Q-Tip de A Tribe Called Quest, a Black Thought de The Roots y a Charlie Tuna de Jurassic 5.

Del lado del R&B a Erykah Badu, a Jill Scott y a John Legend. La letra de Timeless, el tema que da título al disco, la escribió India Airy. Stevie Wonder puso su armónica en berimbao con Solasao y también está Justin Timberlake.

En el lado brasileño encontramos a Graciña Leporace, que cantó junto a Stevie Wonder. Además aparecen el rapero Marcelo D2 y el guitarrista Ginga.

Timeless fue publicado en febrero de 2006 por Concord Records. Fue recibido con un éxito notable. Alcanzó el puesto 5 en Holanda, el 15 en Reino Unido, donde obtuvo el disco de oro, el 44 en el Billboard 200 de Estados Unidos y fue disco de platino en Brasil. Ganó el Grammy Latino al mejor álbum de pop contemporáneo en lengua portuguesa. El sencillo Más que nada con los Black Eyed Peas tuvo gran relevancia, ya que fue la música de la campaña de Nike para el Mundial de Fútbol de Alemania 2006, un anuncio visto por cientos de millones de personas. También apareció en videojuegos como NBA Live 07 y 2006 FIFA World Cup. El efecto más importante, sin embargo, fue que Mendes dejó de ser visto como una figura histórica de la bossa nova y empezó a circular en conversaciones sobre neo-soul, hip-hop de autor y fusión contemporánea. Y consiguió algo muy difícil: reposicionarse. Siguió siendo él mismo y a la vez incorporó las tendencias del presente.

El éxito de Timeless abrió una etapa de productividad que Mendes no había conocido desde sus años dorados. En 2008 publicó Encanto, de nuevo con will.i.am como productor. Pero si Timeless fue un encuentro entre Brasil y el hip hop norteamericano, Encanto quiso ser un encuentro entre Brasil y el mundo. Los invitados incluyeron a Natalie Cole y al trompetista alemán Till Brunner, a Herb Alpert, el hombre que había lanzado a Mendes en los años 60, a Carlinhos Brown, a la cantautora brasileña Vanessa da Mata, al rapero italiano Jovanotti cantando en italiano, a la cantante franco-congoleña Fab Mama cantando en francés, al colombiano Juanes en español y a Ledisi, la gran voz del neo-soul americano.

Con su siguiente disco, Bomb Tempo, de 2010, Mendes redujo el peso del hip-hop anglosajón y apostó por músicos brasileños de primera línea como protagonistas, Milton Nascimento, Seu Jorge y Carlinhos Brown. El resultado fue un disco más íntimo, menos orientado al éxito comercial, pero más atento a la calidad.

La tetralogía se cerró con Magic en 2014. Fue la síntesis de ese periodo. Grabado entre Salvador de Bahía, Río de Janeiro y Los Ángeles, fue el disco de esa etapa donde Méndez incluyó más composiciones propias o coescritas.

Timeless estaba señalando algo de lo que los productores de hip hop hablaban en voz baja, que la música brasileña de los años 60 y 70 era uno de los grandes tesoros ocultos de la cultura popular del siglo XX. Will.i.am no fue el único en verlo. Toda una generación de productores había ido a los mismos discos de vinilo, a las mismas grabaciones de los 60 y 70, a buscar el groove que no encontraban en otro sitio. Timeless llevó esa conversación a la superficie y la hizo audible para millones de personas que nunca habían puesto un disco de Sergio Méndez y Brasil 66, que no sabían quién era Tom Jobim, que no habían oído hablar de Baden Powell ni de João Donato. Y al hacerlo, contribuyó a crear el contexto cultural para que proyectos como Jazz is Dead, que desde 2019 graba discos nuevos con maestros brasileños como Marcos Valle, Azimuth y João Donato, o para las reediciones de clásicos brasileños del sello británico Far Out Recordings. Timeless lo hizo posible. Pero el verdadero legado de Timeless no es el Grammy, no es el disco de oro en el Reino Unido, ni el anuncio de Nike, sino haber abierto una puerta que, una vez abierta, ya no se pudo cerrar. Yeah. 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Nos encontraremos de nuevo dentro de dos semanas en la radio y en el podcast El Jazzcensor. Además, en el canal de Lester Cuba de podcast tienes una cita la próxima semana con Actualijazz y cada primer miércoles de mes con La Música de la Historia, el podcast donde la música te cuenta la historia. Hasta entonces, que Sergio Méndez y la buena música te acompañen. Saludos de Lester Cuba.

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1: Son las 23:31.

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1: La conciencia es la luz de la inteligencia. Leonardo da Vinci.

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2: El amor es la poesía de los sentidos. Honoré de Balzac.